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0: Y está lindo, che.
1: Muchísimas gracias. Dale.
0: Un aplauso.
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0: Cristian Castro con nosotros. ¡Fuerte los aplausos!
1: La conga, gracias.
0: Gracias.
1: Desde México, un beso para todos ustedes. Argentina, gracias.
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0: Gracias.
1: ¡Osito grande!
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0: aplauso. Es la hija del señor Rubén Rada.
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0: chicos. Muchas gracias.
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0: ese aplauso para Vicentico.
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0: ¿Estás vivo, Buenos Aires?

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0: un aplauso muy, pero muy fuerte para Euge Quevedo.
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0: Cáchulo Valencia, de Ecuador.
1: ¡Chao, gracias!
0: ¡Muchas gracias, amigos!
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0: 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And that's all, folks.
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0: La Mosca Lorenzo.
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5: Che, Tao, ¿qué hacemos? ¿Arrancamos? ¿Estás listo? ¿Estás seguro que estás listo?

0: amor.
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0: Qué rico, muchas gracias para todos los que están por ahí, que tienen gente que no son ni tan novias ni tan amigues.
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2: Para todos esos amores que dicen ser prohibidos. 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

todos, buen mediodía, bienvenidos a la radio. Extrañamos a la Rebe, el pase con la Rebeca, le mandamos un beso gigante que se recupera. Ayer estaba ahí, estaba al borde, estaba para caer y terminó cayendo. Venía. Bueno, lo mejor para la Rebe, que pronta recuperación, ¿viste? La gripe o resfrío fuerte, ¿no? Por ahí venía. Una mezcla ahí estaba. Bueno, un beso grande para la Rebe, que se ponga. Pero, ¿qué estamos? ¿Jueves? Bueno, tómate el viernes, te esperamos el lunes, Rebeca, no, ni te apures. Te vamos a extrañar igual. Bueno, me ha hecho reír mi amigo Ricardo Villafue recién en la apertura del programa. La verdad que es muy. Me ha hecho reír. Y no hay nada más lindo que sonreír. Así que, y además cuando esos chistes que hemos estado hablando de algunas cosas con el Ricardo, y bueno, cuando salen disparados los chistes, está muy bueno, y uno arranca el programa de otra manera. Abrazo grande para Ricardo. Bueno, ¿qué más, señores? Aquí estamos en Dos de Punta, estaremos hasta las 2 de la tarde. El agradecimiento de siempre a toda la gente que nos escucha a diario, cada mediodía en Aurora Argentina, nos pone muy felices. Y gracias también a los auspiciantes, a los que nos acompañan, nos han dado un montón de regalos para que podamos sortear con motivo de nuestro 17º aniversario. La verdad que encantados con la cantidad de premios que estamos entregando. Hoy salió el ganador del juego de tornillos antirrobo, gentileza de Verdini Sport, que está en la calle San Martín 333, allí en el departamento de Godoy Cruz. Y el ganador es, o ha sido adjudicado, Horacio Piñato. Así que felicitaciones a Horacio. Un juego de tornillos antirrobo para el vehículo, para las cubiertas, las llantas, para que no se queden a gamba en la primera de cambio cuando lo dejan estacionado por ahí, y suelen dejar apoyados o en el asfalto o en algunos ladrillos o en lo que encuentren por ahí. Es una bronca bárbara. Así que bueno, ahí tenés, querido Horacio, el juego de tornillos antirrobo para tus llantas, cubiertas también, ¿no? Bueno, esto es lo que sorteamos ayer, que pusimos en disputa ayer. Así que ya se va a comunicar seguramente Horacio con nosotros para darle las instrucciones de cómo retirar el premio. Hoy, desde esta mañana tempranito, en el Instagram de Aurora Argentina FM, en el de Dos de Punta y en el mío, está publicado un nuevo sorteo. Vuelvo a insistir, con motivo de nuestro 17º aniversario, y en este caso el agradecimiento es para Félix Suárez. Los amigos allí, la familia Gámbaro, un abrazo grande, que nos han entregado un voucher para sortear por 50.000 pesos también. Ya venimos con el 50.000, venimos bárbaro, ¿no? 50.000, dos de voucher de 50.000 de panadería y confitería Factoría, que ya, ya tiene sus ganadores, se han ido a retirar los premios, por lo menos han acordado ya con Walter Tirapu. También más o menos andan en el orden de los 50.000 el juego de tornillos

y robo. Y hoy tenemos un voucher de 50 mil pesos de sentido sexto, sexto sentido, como le quieran denominar algunos, en realidad de sentido sexto. Así que está allí en el departamento de Guaymallén. Pueden entrar al Instagram de... hemos todo canalizado por el Instagram, para los sorteos, para así no nos desviamos ni nos ampliamos tanto, porque si no el abanico se hace imposible hacer sorteos todos los días, porque hay que estar haciéndolos participar a todos, meterlos en la computadora. No es tan sencillo. Cuando abrimos el juego hacia X, ex Twitter, y hacia Facebook, entonces hemos canalizado todo por Instagram. Vuelvo a insistir, en el de la radio, que es Aurora Argentina FM, así lo van a encontrar, o en el de Dos de Punta, que es arroba Dos de Punta guión bajo MZA, o en el mío, que es Juan Esteban Surasi. Allí está el posteo, el flyer, el banner de el sorteo voucher por 50 mil pesos de sentido sexto. Es muy fácil, porque esto lo tienen que compartir en sus historias, pueden etiquetar a dos amigos, siempre dejen el nombre y el apellido, los últimos tres del DNI, y mañana estaremos dando al ganador o la ganadora de este hermoso premio de Félix Suárez, de la familia Gámbaro, y de sentido sexto. Así que de verdad, muchas gracias, y ya pueden estar participando. Bueno, hoy vamos a tener, creo que, un programa entretenido. Ahí me está confirmando Sebastián Palacios que va a venir al piso, así que eso nos va a facilitar, porque estamos con algunos problemitas técnicos, que no propios de la radio, sino de que tiene que ver con las líneas de teléfono, y estamos esperando que la empresa se digne y se acerque a solucionar este inconveniente, que a veces nos pone en una situación difícil para hacer entrevista y para cruzar entrevista con nuestros compañeros y los protagonistas. Por eso será bienvenida la presencia de Sebastián Palacios aquí en el piso, porque tiene él una nota pautada con Godoy Cruz, y eso nos va a poner en una situación más cómoda y para que salga más limpia la transmisión. Bueno, les recordamos que se viene un fin de semana a toda orquesta, que va a dar comienzo el día de mañana con la participación de Gimnasia y Esgrima, que a las 5 menos cuarto de la tarde, iba a decir 4 y media, 5 menos cuarto de la tarde, estará recibiendo en un estadio cada vez más bonito el Víctor Lerotari. Le están haciendo, la verdad que lo están dejando como uno de sus apodos, bien pituco, bien pituco el estadio Víctor Antonio Lerotari, para recibir a Central Córdoba de Santiago del Estero, que viene con un interinato a la dirección técnica tras la salida de Pusineri. Así que allí estará el Lobo dando el puntapié inicial con algunas sorpresitas, creo, ¿no? Porque se va a meter, parece que se mete en el equipo titular Julián Ceballos en el 11 de Darío Franco. Decimos sorpresa porque Ceballos no terminó siendo titular en el torneo pasado, en la apertura a la Copa de la Liga, y parece que después de una muy buena pretemporada se ha ganado un lugar en el 11 de Darío Franco. Bueno, y después tendremos, en cuanto a Primera División, a Independiente el domingo a las 3 de la tarde recibiendo, visitando a Atlético Tucumán, y ese mismo domingo estará jugando Godoy Cruz en el Feliciano Gambarte por la Primera Nacional, recibiendo a Central Norte de Salta a las 4 y media de la tarde, y una hora y media después, a las 18, el Deportivo Maipú estará visitando en el norte del país a Gimnasia y Tiro de Salta. Esto sin dejar de mencionar esta participación de los cuatro equipos mendocinos que están en la categoría superior, de la expectativa que hay con respecto al compromiso de Huracán Las Heras y FADEP, el cara a cara entre dos equipos mendocinos que buscarán, uno de los dos se va a meter definitivamente en la zona de clasificación, en el lote de los clasificados en busca del ascenso, que es un camino un poco más liviano que aquellos que van a entrar por la otra llave.

también buscando la posibilidad de un ascenso. Así que bueno, creo que nos vamos a entretener hasta las 2 de la tarde, como habitualmente sucede. Reiteramos, estamos sorteando un voucher por 50 mil pesos de Sentido Sexto, gentileza de Félix Suárez. Tienen que entrar al Instagram de Radio Aurora, que es @auroraargentina_FM. Bueno, allí están los requisitos. Tienen que seguir la cuenta de Aurora Argentina, la de Sentido Sexto, en este caso, que es quien nos entrega el voucher por 50 mil pesos. Etiquetar a dos personas, dejar sus datos, lo que habitualmente suele pasar con los sorteos que andan dando vuelta por las distintas redes sociales. Así que esperemos que puedan participar porque es muy bonito el premio. Bueno, nos vamos a ir a la pausa de la mano de Estación de Servicio de Eloy Guerrero, siempre junto al deporte, ruta 7, kilómetro 986 en San Martín. 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Sí.

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0: 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Vamos a saludar al presidente de Gutiérrez Sport Club, a Sebastián Fernández, que lo tenemos en línea. Seba, querido, ¿cómo estás? Buen mediodía.
1: Hola, Juan, buen día. Primero que nada, saludarte por el nuevo aniversario, el gusto de haber sido parte también.
0: Claro, claro, formaste parte. Sos uno de los más de 100 periodistas que pasaron una locura por el programa, impresionante.
1: Impresionante, impresionante. La verdad, siempre ha sido un gusto poder colaborar de alguna manera con el equipo. Qué lindo. Buena gente.
0: Qué lindo. Sí, la hemos pasado muy bien y la seguimos pasando, gracias a Dios. Muy bien. Bueno, primero gracias por atendernos, sabemos que estás ocupado, nos vas a entregar algunos minutitos para que podamos charlar de tu club, del Celeste, del Perro, y bueno, y la pregunta es, ¿cómo están las cosas después de haber logrado la vuelta a la primera división? Y ¿qué proyectos hay? ¿Cómo viene la historia?
1: Bueno, estamos cerca de cumplir un año de gestión, el 3 sí. de agosto se va a cumplir. Llegar a este punto con el saneamiento económico cumplido es el primer objetivo con el que nosotros celebramos llegar a este año. Era impensado hace un año atrás. Por otro lado, esto lo vamos a rubricar a partir de la presentación del balance, porque estamos a punto de presentar, luego de algunos años de interrupción, el balance. Vamos a llamar a asamblea, se van a renovar algunas autoridades, como lo mande el estatuto, y fundamentalmente estamos por presentar el balance del club. Uh-huh. Faltan algunos días, esto lo está llevando adelante nuestro estudio contable a cargo. Uh-huh. Con eso estamos, no te digo felices, pero estamos tranquilos.
0: Sí, pero ¿cómo no va a estar felices? Sí que tienen que estar felices, porque la verdad que es un logro. A ver, uno hace esta comparación, estas cosas que por ahí la gente lo siente de otra manera, pero esto son tres ascensos consecutivos, es una vuelta olímpica, es una celebración lograr poner al club con las cuentas en orden después de lo que recibieron hace casi un año. Bueno, la pucha, si no es para estar felices, claro que sí, claro que lo tienen que celebrar. Y fíjate que lo que debiera ser normal, uno termina felicitando estas cosas, ¿viste? Cuando a veces decimos felicitamos al, qué sé yo, no sé, por decir, a la policía, porque que no hay que felicitar, sino lo correcto. Pero bueno, estamos tan escasos de cosas correctas en nuestro país y en el orden de la vida cotidiana, que cuando lo que dejó de ser normal vuelve a ser normal y no queda otra que felicitar, Sebastián.
1: Exacto, es bueno la situación que nos permitió. Nosotros veníamos de dos descensos consecutivos, de a poco ver a la gente llenar el estadio para celebrar un ascenso de la primera vez de la liga.
0: ¿Qué te parece?
1: Esto también suma y mucho al fútbol, creo que son historias que va ganando y que va recuperando el fútbol. Vos pensás igual que yo, celebrás cada logro del fútbol más allá de los clubes. Creo que fue un logro del fútbol haber... que Gutiérrez haya recuperado la categoría, que la gente haya asistido masivamente en un torneo de la primera B local, es para celebrar, porque es algo que no se vive todos los días. Hoy estamos trabajando con un plantel renovado, digo renovado porque se han sumado refuerzos, porque el plantel sigue siendo el mismo, renovaron todos los chicos que terminaron jugando el torneo anterior, todos los jugadores al día, cuerpo técnico al día. Hoy... decidieron renovar todos, a ellos les hemos sumado algunos refuerzos porque nos llegó primero el nuevo sorteo de la Liga Mendocina, con lo que estamos junto a clubes históricos, grandes de la provincia, para participar nuevamente de la primera división A.
0: Qué bueno.
1: Y por otro lado, nos llegó la notificación para jugar el próximo torneo regional.
0: Sí.
1: Así que estamos, esto todavía se tiene que debatir el próximo lunes, pero creo que respetar la historia de Gutiérrez,
0: claro,
1: jugarlo.
0: Claro, claro, porque acá vale la pena

0: mencionar que esa plaza le corresponde a Gutiérrez, que no es una plaza de la liga. O sea, si ustedes decidieran no jugarla, no es que va a entrar un club en reemplazo de ustedes. Pueden pedir un año más de licencia si se quiere. Pero bueno, la plaza le pertenece a la institución y están ustedes decidir, que por lo que me estás comentando, lo van a conversar, lo van a plantear el próximo lunes para ver qué respuesta se le da al Consejo Federal. ¿Es así?
1: Exactamente. De hacerlo, hoy hemos conformado un plantel que, que es largo, no es un plantel corto. Los chicos crecieron de golpe y tenemos jugadores en su mayoría formados en el club, que dieron la talla durante todo este proceso, ya desde la época del descenso, tienen tristezas y alegrías en su haber. Creo que valió la pena apostar por ellos para el regreso del club a las primeras planas de la Liga Mendocina.
0: Qué bueno esto que estás contando, porque además el mérito... Sebastián, está no solamente en saldar o sanear el tema de deudas, que no era un número menor. Algunos pueden pensar que es un número menor, pero no era un número menor, y después mantener la estructura, ¿no? Sostener el presente, o sea, pagar todo lo que venía de arrastre, pero al mismo tiempo sostener la vida institucional, que tampoco son dos pesos, ¿no? Porque hay que pagar servicios, hay que pagar sueldos, hay que arreglar cosas que se rompen.
1: Es así, tanto deportistas como empleados del club, claro. El mantenimiento del club, es una vida mucho más amplia con respecto a lo que muestra una red social, a lo que muestra un partido de fútbol. Sí. Porque más allá del partido de fútbol, que muestra deportistas, obviamente Gutiérrez es grande por su historia. Acá en Gutiérrez, por más que uno se arme desde abajo y diga vamos a... decida afrontar una aventura deportiva con lo nuestro, por decirlo entre comillas, porque jugamos con nuestros jugadores, en Gutiérrez nadie juega gratis. Gutiérrez tiene que honrar su historia cumpliéndole a sus deportistas, a sus empleados, a su mantenimiento, porque tiene canchas, porque tiene una sede central, porque tiene un predio.
0: Claro.
1: Eso es Gutiérrez, y sobre todo la demanda de la familia celeste. La familia de Gutiérrez siempre quiere competir, y en eso estamos, no solamente por un lado formando chicos responsablemente y por otro lado compitiendo.
0: Está muy bien. El otro día te vi en un streaming ahí con el Pucho Villarruel, otro colega, amigo del presidente de Andes Talleres, con el Diego Eraín y el Marquito Barrera. Estuvo muy muy muy bonito, la verdad, que bueno, verlos a los cuatro ahí fue muy bonito. Ese día no estaba el Chipi, me parece que ese día no estuvo el Chipi Ríos.
1: No estaba de viaje, pero siempre es lindo compartir el rato con ellos.
0: Sí, estuvo muy muy bonito. Y te escuchaba mencionar dos cosas. Primero, un agradecimiento sostenido, profundo, sentido hacia esos 400 socios que aparecieron para respaldar tu proyecto, tu idea, tu locura, tu aparición para salvar a la institución. Hiciste mucho hincapié en esos socios y también en otro tema que está bueno que lo puedas manifestar acá. Que no necesariamente un dirigente tiene que llegar con una espalda cargada de dólares o con una mochila de plata para llegar y poner dinero en un club, ¿no? Que si hiciera falta, bueno, y tiene la posibilidad, está bien, pero no, está la otra fórmula, ¿no? Que es saber administrar, si se quiere, la confianza o el aporte de los socios, sin necesidad de ser un dirigente adinerado para conducir los destinos de un club.
1: Seguro, Juan, porque no es fácil el camino, por supuesto que es muy difícil y generalmente no van cerrando las cuentas y uno va exponiendo problemas en el día a día.
0: Claro.
1: Pero este compromiso de parte de esta comisión directiva de exponer la situación sobre la mesa y mostrar realmente cuáles son los números al socio, porque lo merece, porque merece la información.
0: Claro.
1: El socio merece ideas y la información clara sobre la mesa. De alguna manera es tanto el socio como el posible empresario o comerciante que se va a acercar para apoyar al club

0: quien te los retribuye con hechos después. Uh-huh. A la hora de las necesidades o de afrontar los problemas, siempre se va a agradecer con el aporte, por mínimo que sea.
1: Uh-huh. Seguro, seguro. Y además con este detalle también, que como mensaje viene bien para cualquier institución, que ustedes lo han planteado allí en Gutiérrez, que es sin rencores, ¿no? Lo que ha pasado con aciertos, errores, todo, pero necesitamos de todos, ¿no? Y que las puertas están abiertas, que ahí no hay ni revanchismo, ni reproche, ni nada, simplemente es nuevas etapas con un club más abierto.
0: Por supuesto, somos el club representante de un distrito. Imagínate que las familias de Gutiérrez nos conocemos desde siempre. De toda la vida. Siempre hay gente que ha dejado de venir a la cancha, pero a la larga vuelve. Y siempre hay gente que asoma por la cancha de cero. Uh-huh. Y siempre va a venir. Nos conocemos todos, más allá, claro, de las buenas convocatorias del club, y necesitamos de todos.
1: Claro.
0: Tradicionalmente, Gutiérrez ha tenido cierta cantidad de dirigentes. Uh-huh. Y cierta cantidad de futuros dirigentes.
1: Sí.
0: De repente se cortó la tradición dirigencial, pero sí, son todas esas familias las que vamos a necesitar siempre en sus nuevas generaciones, incluso para que no deje de ser Gutiérrez. Nosotros vinimos a sanar heridas. Uh-huh. pero vamos a seguir necesitando de todas las personas que pasaron, claro, por el club. Claro. Más allá de que hoy muchos tengan su descanso lógico,
1: sí,
0: pero vamos a necesitar de todos.
1: Claro.
0: Siempre en mi rol de comunicador lo dije, más allá de encuentros y desencuentros con el club, que en realidad con el club nunca tuve desencuentros.
1: Sí, sí.
0: Pero siempre lo dije, que a Gutiérrez no le sobra nadie. Uh-huh. Y lo seguiré sosteniendo toda mi vida.
1: Está bien, muy bien, muy bien. Muy bien, y después con un desafío, ya vamos terminando, pero no te quiero robar más tiempo, en función, porque siempre viste que se genera la expectativa. Bueno, volvemos a primera división de la liga, estamos en la puerta de tomar la decisión si retomamos o no la vuelta a la actividad a nivel nacional con la participación en el torneo federal regional. Pero después de todo eso, sigue habiendo vida, o sea, en función de qué estoy diciendo, de noviembre, enero, febrero, marzo, cuando probablemente no haya fútbol, que el club sigue, que hay que mantener el predio y que hay que tratar de empezar a ofrecer otros servicios y mejorar algunas cosas. Por eso es el pedido siempre, que ayer lo charlaba con el presidente de Huracán Las Heras, el pedido que no todo está atrás de una pelotita, más allá que sabemos que la pelotita es la que tracciona.
0: Por supuesto, estamos detrás porque sabemos lo que el socio necesita y que necesitamos ofrecerle,
1: sí, sí,
0: atracciones,
1: sí, sí,
0: a través del club para su vida, para su recreación familiar. Uh-huh. Estamos apostando mucho al predio, se va a anexar un terreno del predio que ya había sido donado por la Municipalidad de Maipú. Uh-huh. Nosotros, bueno, queremos ocupar ese sector con nuevas actividades y con nuevas obras. Estamos a las puertas de una inversión privada.
1: Mira qué bueno.
0: Con colaboración interinstitucional. Uh-huh. Seguramente va a ser muchísima falta el aporte del socio, porque esto, claro, lo vamos a levantar entre los socios. Va a ser una condición indispensable para el crecimiento del club. Y el día de los gastos corrientes que tenemos que afrontar,
1: sí,
0: también es muy necesario el aporte de los socios para la conformación de nuevos equipos. Hoy el presupuesto indudablemente ha crecido y necesitamos que se activen aquellos socios que, más allá de las dificultades económicas, han seguir aportando o que están en, claro, algún quiebre económico, porque obviamente hay cuentas que deben tomarse un descanso. Pero bueno,
1: sí, sí,
0: nuevamente, sí, le vamos a pedir redoblar el compromiso para seguirnos manteniendo y para seguir creciendo, porque necesitamos sostener las ambiciones.
1: Y sí, totalmente. Los nuevos desafíos. Sebastián, felicitaciones. Yo sí te felicito por poner las cuentas al día y ese balance, que hay que hacerle un cuadrito. y que sirva de ejemplo para el futuro, para que los futuros

0: Balances siempre den saldo en cero. Cuando pueda dar saldo positivo, bienvenido sea. Pero el tema es eso, y que el club siga funcionando. Y ojalá puedan tomar la decisión, la que más le convenga a la institución, jugar o no el torneo federal regional. Ustedes sabrán, y de tomar una decisión sabia que deberá ser respetada, participar o no, o seguir con una pausa por una temporada más. Pero bueno, desearte lo mejor y felicitarte por este presente del Celeste.
1: Muchas gracias, Juan. El abrazo y las reiteradas felicitaciones. Abrazo grande.
0: Muchas gracias. Chau, querido. Chau, chau. Bueno, ahí estaba Sebastián Fernández, encantado de la persona, es un tipo extraordinario, al margen de ser un gran periodista. Es una persona respetuosa, apasionada por los colores que tiene en el corazón, que son los de Gutiérrez Sport Club. Y apareció Sebastián en un momento absolutamente crítico, absolutamente crítico, con una institución que estaba pasando demasiadas necesidades económicas y con una crisis deportiva alarmante. Y en un año, el 3 de agosto, nos decía Sebastián, se cumplirá un año de su gestión y ha podido sanear las deudas. Eso es un logro extraordinario, y hay que acompañarlo, hay que respaldarlo a él y a los compañeros de la comisión directiva. Así que bueno, teníamos ganas de hablar hace rato con el presidente Gutiérrez, con Sebastián Fernández. Así que felicitaciones a toda la gente del Perro. Bueno, vamos a hacer una pausa y volvemos en un ratito aquí a Dos de Punta.

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10: Hasta las 14.

0: Bueno, recuerden, seguimos aquí en Dos de Punta. Está al llegar Seba Palacio, ya está. Igual que ayer, viste que ayer le metí una estirada, le metí. Ahí está, ahí acaba de tocar el timbre. Bueno, mientras tanto, ahí venimos con Godoy Cruz. 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Bueno, ahora nos vamos a meter en Godoy Cruz. 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Seba Palacio, ¿cómo va?
1: ¿Cómo estás,
0: Juan? Muy bien.
1: ¿Todo bien?
0: Todo muy bien.
1: Muy linda la nota recién con el presidente Gutiérrez.
0: Sí, sí, sí. La verdad que todo un logro, ¿no? Impresionante.
1: La verdad que lo decía como algo que bueno, ellos lo valoraban. La verdad que sí. Levantar lo que le pasó a Gutiérrez.
0: Tremendo.
1: Parecía imposible.
0: Tremendo.
1: Así que muy buenas cosas cuando pasan eso en los clubes.
0: Totalmente.
1: No sabía que era parte de Dos de Punta él también.
0: Claro, sí, fue relator.
1: Mira.
0: Fue uno de los relatores. En algún momento tuvimos 5 relatores en el equipo cuando estábamos en Andina. Durante 4 años hicimos transmisiones, transmitíamos todo hasta los partidos de bolitas, fue una locura. Y hubo un momento de que nuestro equipo teníamos 5 relatores, porque si no nos dábamos abasto. Sebastián Palacios era uno de ellos.
1: No, Sebastián Fernández. ¿Sabes que hoy pensé que te habías equivocado en el nombre? Porque siempre me decís Sebastián Fernández.
0: Bueno, hoy me lo propuse no equivocarme y me la termino metiendo en la pata ahora.
1: Bueno, tenemos en línea a Gonzalo Valdemoros, director de Desarrollo Institucional y Marketing Comercial del club. Así que le damos la bienvenida porque vamos a hablar del turismo bodeguero, lo nuevo que ha implementado el club. Uh-huh. Que es cuando volvió el club al Gambarte se puso en carpeta y bueno, este año se pudo llevar adelante. Excelente. Así que vamos a estar charlando con Gonzalo. ¿Cómo estás, Gonzalo? Bienvenido a Dos de Punta.
2: Hola, Seba, ¿cómo andamos? Hola, Juancito, ¿cómo están?
0: Muy bien, Gonzalo, muy bien.
2: Vale,
0: qué bárbaro, che, tener que estar hablando con esto. Yo

0: Yo conozco al papá gallego, al José Luis, hace 50 años. Ese me da apuro estas cosas. Yo me digo, estoy bien, yo me tienen que pellizcar a mí, estoy bien, sí. Yo, en realidad yo conocí a tu abuelo. A tu
1: Pasa el
0: abuelo,
1: tiempo, ¿ah?
0: claro, a tu abuelo te íbamos ahí a la plaza, a la zapatería, pero estamos hablando de así, Dios mío. Pero
1: Ya
0: bueno,
1: estaba la familia siempre ahí, siempre cerca del club.
0: siempre cerca del club, sí, siempre en la plaza, ¿no? Que están identificados
1: Tal cual.
0: con el barrio y con la
1: Totalmente.
0: institución, totalmente. Bueno.
1: Exacto.
2: Bueno, Gonzalo, un poco para que nos cuentes esta propuesta que tiene Godoy Cruz, de qué se trata y cómo lo están llevando adelante.
1: Bueno, buenísimo. O sea, sí, a ver, bueno, justo llegando a lo que comentaba ahí Juan, un poco el amor de estar siempre cerca del club y en la plaza. Yo creo que era algo que el club lo tenía pendiente. Hace bastante tiempo está la idea, después tuvo el proyecto, después, bueno, fue pasando por varias etapas. Y bueno, ahora tuvimos la suerte de armar un equipo hermoso que con todo tirando hacia el mismo lado, de poder concretar esto. La realidad es que mucha gente consultaba, mucha gente quería conocer el club, quería conocer las instalaciones, desde turistas, gente del barrio, gente de al llegar al club, lo que fuese. Y bueno, nada, consideramos que primero era hermoso poder darle al turista la experiencia de sentirse hincha de Godoy Cruz por un día o lo que fuese, porque esto, bueno, no solo es el ir y conocer las instalaciones, sino también poder ir a comer un asado, poder ir a ver un partido. Son mucho por ahí las cosas que se hacen para que la gente viva esa experiencia relacionado, como estamos diciendo, al turista en sí. Y después, bueno, obviamente darle el espacio al hincha y al socio de también ser parte de algo tan lindo que es el club. Porque nosotros mismos, cuando por ahí hemos estado desde el otro lado, desde el hincha, o no tan ahora dentro del club, yo creo que era algo que siempre soñábamos de poder conocer. Más allá del Gambarte viejo, ahora al Gambarte nuevo, creo que siempre el entrar y vivir esa experiencia de sentirse jugador, por así decirlo, que es lo que viven los niños, o de nosotros mismos, de conocer lo que pasa dentro, porque uno por ahí cuando va al partido o cuando va al club en sí, a la pileta o lo que cada uno hace dentro del club, sueña o quiere conocer todo lo que pasa abajo, porque uno ve la cancha, ve las tribunas, pero abajo de las tribunas hay muchas cosas, pasan de todo, desde disciplinas que entrenan, desde las aulas de los colegios, desde, bueno, todo lo que se ha hecho ahora en la parte nueva, que es lo que le estamos mostrando a la gente. Y nada, la verdad que cada persona que va, desde socios, hinchas, turistas, quedan como que no pueden creer. O sea, realmente quedan sorprendidos con las instalaciones que tiene el club, con la experiencia en sí, porque más allá de las instalaciones, que es lo que llama mucho la atención, el nivel al que está
2: Sí.
1: Godoy Cruz hoy, que como decimos siempre, más allá de la categoría, Godoy Cruz sigue siendo un club de primera y hasta mucho más. O sea, realmente cada persona, cada club que viene queda asombrado con lo que es el club en sí, desde el club y el mismo predio, nos pasa lo mismo. Entonces era como un poco poder darle a la gente ese momento de conocer esas cosas que antes no se mostraban y que, bueno, está bueno que se muestren.
2: Por
1: Como te digo,
2: muchas
1: más darle ese espacio, la gente sale del club con otra mirada, con otra cara, sale enamorado realmente, que es un poco lo
2: Claro.
1: que queríamos. Y el turista lo mismo, la gente va y dice, nos ha pasado en real, Seba, que gente, no sé, la otra vez, por ejemplo, había unos chicos, un grupo, una familia de Salta, después había otro de, no me acuerdo de dónde era, me dijeron, bueno, ahora se acaban de llevar hinchas nuevos del club
2: Claro.
1: porque amamos esto. Y cómo el Fede también, que el guía da la experiencia, ¿viste?
2: Bien, eso te iba a preguntar, la parte de, porque dice turismo bodeguero y uno rápidamente puede decir es solamente para turistas, pero bien mencionabas, tanto el hincha, el socio puede conocer y le pasa a Godoy Cruz con lo que es el predio de Coquimbito, que hay muchos hinchas de Godoy Cruz que no lo conocen. Bueno, el mismo Gambarte, lo que
1: Totalmente.
2: es la parte de abajo, las instalaciones, el vestuario, cómo salir a la cancha, vivir el Gambarte de
1: Sí,
2: otro lado
1: sí.
2: más que la experiencia que uno le toca ir a la cancha. Pero,
1: Exacto.
2: ¿cómo ha sido la recepción con el socio y el hincha en adquirir, en llegar al Feliciano Gambarte? A
1: Mirá,
2: este
1: la
2: tour,
1: verdad
2: ¿no?
1: que, claro, eso, o sea, uno, el nombre es el turismo bodeguero, pero bueno, justamente a mí lo que más disfruto yo, más da el turista, que va, es ver el hincha, el socio, conocer esto, entrar. Vos ves que ya pasan la primera puerta cuando bajan y ya están con el celular filmando, grabando con las caras, viste, sacándose fotos, como que están viviendo un sueño,

0: y yo creo que eso es lo lindo, ver por ahí a la gente de Godoy Cruz dándole una alegría que va a estar siempre, porque el fútbol ya sabemos cómo es, tiene momentos buenos, momentos malos, no ha pasado con la misma selección, o sea que hasta,
1: claro,
0: hasta cualquier equipo te va a pasar que son malos momentos malos, que bueno lo que tiene el fútbol, pero estas cosas yo creo que te hace olvidarte de lo malo y disfrutar de cosas que van a estar siempre, porque esto es abrirle las puertas al hincha, que el hincha es el que está siempre.
1: Bien.
0: Y no solo en el club, como decís vos, la idea es que después a poquito ir sumando también que puedan ir a ver entrenamientos al predio, conocer todo, o sea, que la gente realmente viva el club como su casa.
1: Tal cual. Recién mencionabas también que hay un paquete más amplio que solamente conocer la cancha, por ejemplo, la experiencia también de ir al estadio y otras de comer un asado, mencionaste recién. ¿Eso ya sí está más volcado al turista y en los planes? O sea, ¿hay distintas maneras de aprovechar este turismo?
0: Mira, en realidad el valor por ahí es como más apuntado al turista, porque uno lo tiene como algo más cotidiano, comerse un asado y ir a la cancha, ¿viste? Entonces decir, no voy a hacer esto si yo lo hago igual.
1: Claro, perdón, entonces, ¿hay dos o tres planes o cómo es? Pues, te lo pregunto como para que la gente que no está al tanto lo sepa.
0: Mira, igual si cada uno ingresa, ya sea o a las redes del club o de Turismo Bodeguero, hay un link que te lleva directo a Global Fan, y desde Global Fan tenés todas las opciones, tenés el tour por el Gambarte, tenés el asado bodeguero, tener el tour Fútbol Malbec, que con alguna degustación en las bodegas, ahí está todo bien explicado, y ahí está la parte donde por ahí es más el turista, pero como que nosotros en lo que hacemos dentro del Gambarte es un poco juntar todo, menos la parte del asado, pero la idea es que la gente llega y toda persona mayor ya tiene su copa de vino que va a invitación con el tour, los chicos tienen un alfajor con la gente Churrico, que es sponsor nuestro, como que también toda esa parte de por ahí de lo que es Godoy Cruz, que es también la bodega, que es todo eso, tratamos de resumirlo en esa hora en la que la gente vive toda la experiencia, porque es eso, es tomarte una copa de vino, conocer donde los jugadores se cambian, donde ingresan, donde es la sala de prensa, donde pasa todo, donde salen a la cancha, ellos salen a la cancha sintiendo eso, sintiendo lo que siente por ahí el jugador, es como vivir todas esas emociones juntas en una hora.
2: Bueno, yo mira, te iba a preguntar si dentro de ese recorrido, de la charla, el speech que tienen los encargados de recibir a los turistas o a los socios, también se hablaba del entorno del Gambarte, ¿no? De qué había y qué no había, porque hoy uno se encuentra con el Parque Mitre, con acceso, un auto para aquí, calles para allá.
0: Sí.
2: Pero la verdad que si uno cierra los ojos, por lo menos para nosotros que pintamos cara, para mí, cierra los ojos y eso era, ahí pasaba el tren y no había mucho más, eran todavía, y Cañaveral y el Sanjón que pasaba por adelante y todo. Pero claro, uno interpreta esto para quienes hemos conocido y vivido esa época. Pero que tampoco
0: totalmente,
2: todo se le puede trasladar absolutamente todo al si no está en un paseo de 4 horas, pero y no es la idea, ¿no?
0: La idea es justamente en esa hora poder resumir un poco, tampoco que sea un tour histórico, porque la idea es que justamente sea algo
2: y que no sea cansador,
0: que no sea cansador, pero bueno, también es importantísimo, de hecho yo ya lo he escuchado al Fede 3 veces porque voy y lo sigo queriendo escuchar, como lo dice, también te cuenta eso, esa parte de la historia, que por ahí uno la ha vivido pero de otro lado, o por ahí no, porque hay muchas cosas de historia que uno no sabe,
2: entonces
0: está bueno escucharla, historia de lo que es la bodega en sí, entonces tiene eso también, que hasta para alguien que por ahí no conoce de fútbol, o no conoce de cultura, lo que fuese, es interesante igual.
2: Claro. Totalmente, sí.
1: Gonzalo, los días del tour eran los días viernes, pero vi en las redes una modificación. ¿Se modificó por algo en particular?
0: En realidad estamos justamente tratando de ir probando según lo que más cómodo le queda a la gente. Nos pasó que los viernes mucha gente nos escribía diciendo que por ahí el horario se les complicaba con el trabajo y demás. Entonces ahora lo que hemos hecho es hacerlo, vamos a dejar los días viernes para los colegios, para llevar puntualmente colegios que llevamos bastante, que eso también es algo muy interesante, porque llevar a los colegios es como apuntar a eso, a sumar nuevos hinchas, niños chiquitos que puedan vivir esto, que no lo vienen en otro lugar en Mendoza, porque realmente lo que viene en el club nuestro, en el estadio nuestro, no lo viene en otro lado. Y los días sábados, ahora arrancamos este sábado, o sea, esa mañana, con la primer prueba de hacerlo a las 11 de la mañana, que ya es un horario que a mucha gente le queda mucho más cómodo, por ya sea por laboral o por ahí lo mismo que te decía, por ahí quieren ir en familia y los chicos están en el colegio, así que nada, igual, y la idea es después ir sumando más horarios, obviamente.
1: Claro. Pero
0: mientras más horarios sumamos, más días y más todo, mejor.
1: ¿Tiene?
0: Es lo que queremos que...
1: Sí.
0: No, eso es lo que nosotros queremos, que

0: que todo pueda ir, o sea, darle la mayor cantidad de opciones a la gente.
1: Bueno, yo tengo la última para de mi parte. Si están trabajando con eso también en algo en convenio con la municipalidad, con el municipio, para esto del turismo, no solamente por lo de los convenios mencionados recién, los colegios, lo del hincha, pero ¿hay algún convenio con la municipalidad de Godoy Cruz para acercar justamente al turismo a Godoy Cruz?
0: Sí, exacto. A ver, lo que tenemos con el municipio en sí es, más que nada, estamos trabajando en darle la posibilidad a muchos pasantes de turismo que vengan a cumplir su pasantía en el club, que eso ya está buenísimo. Y después ellos también, obviamente, desde lo que es la llegada de ellos, también todo el turista que tienen que va a la plaza y demás, mandarlo al club, que para ellos fue algo increíble, o sea, poder sumar a todo el circuito turístico de Godoy Cruz, el estadio era algo que el municipio también estaba esperando. Entonces, fue buenísimo. Y bueno, y también el hecho del Citybus, que en su recorrido hoy tiene una parada que es el Gambarte. En el recorrido que tiene el Citybus hoy, que hace por, sí, por Capital, por Godoy Cruz y por todo lado, una parada oficial que es en el Gambarte. Eso también está muy bueno.
2: Uh-huh. Bueno, y bajan los turistas ahí, ¿no? Los del City Tour bajan en el Gambarte, sí.
0: Claro, tienen una parada ahí en el Gambarte. El que uh-huh. quiere se baja, paga un adicional a lo que ellos sacaron y pueden acceder. Y después vuelve de nuevo el Citybus a buscarlo una vez finalizado el recorrido. Es una hora que los dejan y los retiran.
2: Bueno, yo le digo a veces a algunos amigos, los más pues, jovencitos, ¿no? Amigos que podrían ser mis hijos o mis nietos casi, que hoy los alrededores del Gambarte, y encima que ahora viene otro brazo, sí, bajando sí, sí. allí a la espalda del Gambarte, otro brazo de la costanera, que cuando si uno cierra los ojos en 50 años para acá, está en Nueva York ahora, está rodeado por sí, Nueva sí. York, edificios, departamentos, pues, avenidas, calles por un lado, por el otro, la cosa de loco, porque antes sí, lo único sí, que había sí. era Cañaveral y unas vías. Impresionante.
0: Sí, el crecimiento ha sido gigante. Bueno, el mismo club, Juan, vos sí, sí. cualquier persona que recorre el club se cuenta que permanentemente sí. se están haciendo cosas.
2: Sí, totalmente.
1: ¿Sabes bueno. qué? Se me quedó una cosa más de nombre y todo. Puede decir, no me lo va a permitir. Siempre me pregunta Mati, pregunta. El tema del museo, pues, de esto del recorrido y todo, ¿se ha puesto en carpeta?
0: Ah, bueno, recién lo iba a decir y se me pasó. Sí, de hecho, con el Mati lo hemos hablado muchas veces. Es algo que por mí lo sumaría ya. El proyecto del Mati más ambicioso, a mí me gusta, en los espacios que yo le ofreció como para ir armando, por lo que queremos es como chico, pues es armar un museo realmente acorde al club y en la disposición que tenemos hoy no entraría todo lo que queremos, pero ya está el proyecto para en una de las próximas o ampliaciones del estadio, ya sea por uno de los codos o en la parte que se está haciendo de las aulas nuevas abajo de la platea norte, uh-huh. arriba de esas aulas, esa es una de las opciones para armar todo el museo. Pero sí, eso es lo próximo, una vez que se terminen también las horas de la escalera del palco visitante, de prensa y demás, la idea es arrancar con todo el proyecto del museo.
2: Impecable. Gonzalo, un abrazo gigante, gustazo tenerte aquí en el programa.
0: Juancito, Seba, un abrazo para ustedes y gracias por siempre estar ahí con nosotros.
2: Chao, querido. Chao, chao.
1: Abrazo.
2: Bueno, Gonzalo Valdemoros.
1: Bueno, lo decía vos, ya conocer de la familia, ¿vale?
2: Sí, sí, general. Sí, ya camina solo, ya no.
1: Claro,
2: ya
1: no.
2: Camina solo, de verdad.
1: Sí, ya, no, pero bueno.
2: Camina mejor que el padre, que no se quiere operar en la cadera, el gallego.
1: Ah, mira. Sí. Así que bueno, parte del equipo del club, encargado de la parte de marketing y comunicación, así que bueno. Juan, no sé si querés derramar algo cortito de fútbol.
2: Sí, sí, sí,
1: redondemos algo cortito de fútbol. Bueno, Godoy Cruz hoy se entró en el Feliciano Gambarte, hizo práctica de fútbol. Ahora no tengo el equipo ni nada, pero la duda estaba entre Burgoa Fernández. No llega Narcis Sosa.
2: A ver, para porque estamos tan lejos de fútbol de nombre.
1: Burgoa, bien, Narcis Sosa, pero vamos empezando por ahí. Narcis Sosa no llegan con sus lesiones.
2: Narcis Sosa no llega.
1: Sí, han entrado diferenciados.
2: Burgoa Fernández me mató.
1: Burgoa estaba jugando por izquierda. Fernández, el chico que llegó de Argentinos Juniors. Que era la duda que tenía previo al último de local. Es que pasaron dos semanas, Juan.
2: Claro, no, pasó dos semanas y viste, algunos nombres no me sonaba Fernández, porque
1: claro.
2: Iba a nombrar algún otro.
1: Claro, capaz, pero.
2: Pero es nuevo.
1: Pero bueno, la duda estaba por ahí en si mete un cambio por la banda izquierda, que quizás fue, que es donde el team nosotros tampoco lo vimos como, no. Pero me parece que todo intuye, Juana, que Pablo de Munner va a repetir equipo, y bueno, va a buscar la segunda victoria consecutiva después de prácticamente 15 fechas.
2: Uh-huh. Bueno, beneficiado o favorecido en todo caso por la postergación, que ya tiene, lo leí por ahí.
1: Tiene fecha, Juan. Después del partido con Acassuso, 25 de agosto, si no me equivoco, sí. Día martes.

0: Godoy Cruz también le viene bien eso, porque va a salir desde Buenos Aires. Todavía no hay fecha con Acassuso, pero probablemente va a jugar viernes o sábado. Y tiene vuelo directo desde Buenos Aires al sur, cosa que en Mendoza no pasa.
1: No.
0: Tiene que hacer escala.
1: Seguro.
0: Entonces a Godoy Cruz le beneficia en la logística. Creo que en la previa se le ha beneficiado de esta postergación Godoy Cruz.
1: Cuando se trata de hacer esas cosas, en ese caso Godoy Cruz está bien. De todas maneras, siempre a Madrid se ha ido vía Buenos Aires los equipos que han tenido que jugar y que han tenido la posibilidad de pagar, incluyendo Godoy Cruz, la posibilidad de pagar avión, se hace a través de Buenos Aires. Hay veces que hay una demora en la combinación. Uh-huh. En Buenos Aires todo por una hora y media, pero si no, no hay otra.
0: Mucho tiempo. Pero bueno, en Godoy Cruz tenían programado el viaje terrestre esta vez.
1: Bueno, así es que incluso se está ahorrando un vuelo.
0: Sí.
1: Un vuelo, claro. Está bien que tenga gastos de hotel, qué sé yo, bueno, no sé. Los números le tienen que cerrar al presidente.
0: Mira, si algo no se le escapa al presidente.
1: Si le han hecho esa fecha, ¿por qué le cierran los números al presidente?
0: Si algo no se le escapa al presidente, son los números, ¿no?
1: Exactamente.
0: Pero bueno, el club va a aprovechar ahí la logística por el partido con Acassuso, viaja a Madrid para enfrentar al Deportivo Madrid, justamente.
1: Perfecto. Bueno, muy bien. No sé si quedó algo más, sí, David, tenemos pausa. ¿Tenemos algo más o estamos
0: por ahora estamos completos?
1: Bueno, muy bien. Ahora sí, nos vamos a la pausa del Seba Palacios. Fernández hablamos, pero es puro Sebastián. Fernández y Palacios, apellido común.
0: Y pasa también, está Diego Fernández también.
1: Y está Diego Fernández, un quilombo. Aparte, lo haces a propósito conmigo.
0: Aparte de hoy, Juan, sí. Te equivocaste creo que 4 o 5 de semana del horario. Ya arrancaste, mandaba el cronograma. Sí, lo mandaba.
1: Sí, esta mañana fue el cronograma de salida. Fue una cosa de loco, se lo mandé 30 veces cambiado. Pero bueno, salió todo bien. Gracias.
0: De nada, Juan.
1: Nos vemos. Bueno, ahí pasó Godoy Cruz, incluso con la palabra a un dirigente de Gonzalo. Valdemoros hablando del Tour Tombino. Señores, pausa, venimos en un rato.

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0: apertura, así que lo vamos a dejar Papullo para cerrar. Queda más bonito. Sí, vamos cambiando. Y lo saludamos entonces al querido Diego Bautista, que me dicen que espere un ratito, nos metemos en la lepra. 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Lo tenemos ahora sí al profe Diego Bautista. Diego, ¿cómo te va? Diego, está silenciado. Diego, está muteado. Me dicen que up.
1: Hola, Juancito.
0: Ahora sí, ¿cómo estás? ¿Todo bien?
1: Bien, ¿vos?
0: Todo bien.
1: Pensé que yo estaba hablando como loco acá.
0: Claro. ¿Cómo estás?
1: Qué huevo. Bueno. Bien, todo bien, Juancito.
0: Bueno, me alegro.
1: Todo bien, gracias a Dios.
0: Me alegro.
1: Un día fresco como el de hoy, pero...
0: Pero está más livianito, Está más livianito que ayer.
1: Sí, la verdad que sí.
0: Bueno.
1: Bueno, ¿está el entrevistado?
0: Claro,
1: o no?
0: Claro.
1: ¿Qué tal? Bueno, lo vamos a presentar entonces.
0: Sí, señor.
1: Tenemos del otro lado de la línea el placer de charlar, de dialogar con uno de los futbolistas que se ganó un lugar en Independiente Rivadavia, que fue muy, pero muy importante en el primer semestre, del equipo de Alfredo Berti. Y tenemos el placer de saludarlo. Él es ni más ni menos que Ezequiel Bonifacio, con quien hace un tiempo que queríamos dialogar. Está del otro lado y lo saludamos. ¿Qué tal, Ezequiel? Te saludan Juan Zulassi y Diego Bautista, estos dos de punta. Bienvenido, ¿cómo estás?
2: Hola, Juan. Hola, Diego. ¿Todo bien?
0: Muy
2: todo
0: bien.
2: Tranquilo.
0: Bueno.
2: Bueno.
0: Mar del Plata presente durante el Mundial con el Dibu.
2: Sí, claro. Sí. Ahí, sí, bueno, él fue ahí toda la familia, toda la vida, son conocidos allá en la ciudad, así que un orgullo que estén representando a Mar del Plata.
0: Qué bueno.
1: Y podrían haber sido dos si hubiese estado Emiliano Buendía. ¿Vos crees que merecía una oportunidad? ¿Lo conocés a Emiliano o no?
2: Con Emiliano jugamos en el mismo club, él es más chico que
1: mirá.
2: Yo. Sí, ya la verdad que de chico un animal, porque era conocido en el club, era un chico que ya

0: Viste, de infantil, marcaba una o dos categorías más arriba de la de él y no, un excelente jugador. Para mí podría haber tenido la chance tranquilamente, bueno, estuvo cerca, pero bueno, nada, son cosas que pasan, sabrán por qué habrán decidido como decidieron y yo creo que va a tener chance de seguir apareciendo en la selección porque es un grandísimo jugador y un gran profesional.
1: Che, Ezequiel, yo te digo che porque te trato, sos más jovencito que yo, pero para hacer una charla
0: Sí.
1: amena, algunos creen que Mar del Plata es playa nada más, y Mar del Plata nos ha entregado deportistas, periodistas de primerísimo nivel, en todos los órdenes. Uno recuerda a Nora Vega, por ejemplo, ¿no? La famosa patinadora de Mar del Plata, a Juan Carlos Morales, un colega grande, de los mejores relatores de la historia de la radiofonía
0: Sí.
1: argentina. Así que para aquellos que creen que nada
0: Sí,
1: más
0: sí.
1: es ir a meterse un chapuzón al mar.
0: No, no, como hay como un montón de ciudades, o sea,
1: Sí.
0: yo creo que Mar del Plata está a la altura de ciudades como Mendoza, como Córdoba, como Rosario,
1: Exactamente.
0: son ciudades grandes, al final
1: Sí.
0: están arriba del millón de personas
1: Sí.
0: y hay de todo. Bueno, también no sé, está Piazzolla, que fue en la música, fue
1: Claro, claro,
0: un músico muy importante,
1: claro.
0: los curuchés en
1: Tam
0: ciclismo.
1: también.
0: Sí, hay.
1: Escuchame, uno de
0: Por
1: los
0: suerte
1: curuchés.
0: ha dado otros aportes.
1: Claro, yo me llamo como uno de los curuchés, igual, Juan Esteban. ¿Viste que hay un Juan Esteban Curuchet? Yo soy
0: Mirá.
1: igual, así que un
0: Claro, sí,
1: tocayo.
0: yo soy amigo de uno de los hijos, conozco a toda la familia.
1: Ah, mira.
0: Y bueno, sí, la verdad que bueno, también ha hecho historia en el ciclismo y ha sido muy, muy importante el
1: Qué
0: logro
1: bueno.
0: olímpico también,
1: No sé si
0: en
1: nombraron
0: esa época.
1: a Guillermo Vila, no nos podemos olvidar, ¿no? El mejor tenista de la historia de
0: No,
1: Argentina.
0: también.
1: Oh.
0: Sí,
1: Sí,
0: impresionante. sí, sí, sí, sí,
1: Qué
0: sí.
1: bárbaro.
0: Sí,
1: Escuchame, yo lo voy
0: la
1: a
0: verdad
1: nombrar
0: que
1: porque
0: sí.
1: de vez en cuando escucha, y el Pipa Villar, que es de Mar del Plata, no podemos dejarlo al
0: Claro.
1: Pipa afuera. Que
0: Sí,
1: ahora es chef.
0: sí, sí. Ah, bueno, jugador. Sí, jugadores de fútbol hay un
1: Sí,
0: montón,
1: un
0: hay un
1: montón. Sí,
0: montón.
1: sí, sí,
0: A mí
1: sí.
0: me ha tocado compartir y también, bueno, nos conocemos más o menos bueno, yo los de mi edad, por ahí a los más jóvenes
1: Sí.
0: ya les perdí un poco el rastro, pero me he cruzado con varios marplatenses a lo largo de mi carrera, así que
1: Claro.
0: somos varios.
1: Claro, muy bien, excelente.
0: Bueno, Ezequiel, ¿y cómo te paso ahora? Muy
1: Sí.
0: linda la charla, tal, ¿no? Podríamos estar todo el día hablando de la vida, de todo, es muy
1: Sí,
0: lindo, ¿eh? Sobre
1: sí.
0: todo con los futbolistas, porque muchos creen que el futbolista solamente se dedica al fútbol y no, y detrás del futbolista hay una persona que sabe, que piensa, que estudia, que se prepara. Y en el caso tuyo, bueno, pues Sí.
1: llevarte al fútbol para preguntarte cómo los tomó esta suspensión del partido, si estás de acuerdo y cómo lo tomó el grupo, ¿no? Porque tenían todo planificado para viajar, toda la semana planificando el partido, la final, y que de un día para el otro te digan no vamos a jugar, no debe estar muy bueno, ¿no?
0: No, no, yo creo que, a ver, al final a el jugador a lo que es, a la realidad, a lo que se decide, de la manera que se decide, y la verdad que la opinión de uno poco importa a veces, porque no cambia, no modifica nada. O sea, se ha ejecutado y se ha llevado a cabo una decisión contra el límite. Por ahí lo que uno sí no puede dejar de decir es que atrás de estos partidos hay organización, hay logística, está el hincha que hace un gasto. Por ahí esas son las cosas que terminan por ahí siendo los más perjudicados. En mi caso, por ejemplo, no sé, yo justo había sacado el hotel para mi mujer y mi hijo, y bueno, y lo tuvimos que echar para atrás, pero por ahí uno está en una posición donde no, gracias a Dios, no es un costo y es una molestia, pero entiendo que hay gente que por ahí está con otra circunstancia, está en otra circunstancia y esos gastos le son más significativos, y por ahí yo creo que eso es lo que
1: Claro.
0: más puede llegar a molestar, ¿viste? Siendo empático, ¿no? Con la gente que hace mucho esfuerzo para seguirnos también, que ha sido gracias a Dios, un semestre.

0: semestre que tiene por delante Independiente, y que ni siquiera es semestre, porque son 4 meses de una competencia impresionante, porque van a ser 4 meses, no van a ser 6, son 4 meses, porque ya julio está prácticamente terminado, y esto a fines de noviembre ya se corta todo. 4 meses descomunales con un frente encantador abierto, ¿no? Con este que no da ni para elegir, que lo querés jugar todo, porque todo está abierto también para que Independiente siga sumando alegría.
1: Sí, es un como dijiste vos, son 4 meses, cuatrimestres, si querés decirlo.
0: Claro, claro.
1: Pero sí, es un cuatrimestre muy muy intenso, muy intenso. Te voy a repetir, gracias a todo un laburo, un trabajo que se ha hecho, es por cosas importantes, por cosas lindas. La verdad que para la institución, para nosotros, estar jugando una Libertadores, haber pasado primero en el grupo con equipos como Fluminense, Bolívar, que por ahí son equipos que históricamente han participado en la Copa, como un equipo también con La Guaira, que ha sido un rival que ha estado a la altura y ha sido difícil también, salir primeros, en la tabla anual primeros, hemos dejado la vara muy alta, eso nosotros somos muy conscientes, y bueno, hoy tenemos la responsabilidad de seguir sosteniendo ese nivel.
0: Claro.
1: No va a ser fácil, está clarísimo, no va a ser fácil, porque todos sabemos que fue un semestre excepcional, pero no por eso tenemos que entrar en relajo, y creo que, claro, que ahí es donde está el punto a trabajar, que bueno, la verdad que es un grupo que trabaja muy bien, es un equipo que se dedica todos los días, que tiene humildad, que tiene sacrificio, y que somos muy conscientes, creo que eso es lo más importante, somos muy conscientes de la situación en la que estamos. Te voy a repetir, ojalá que sea un semestre similar al pasado, y nos tenemos que preparar para eso.
0: Seguro. Recién nombrabas mencionaste a La Guaira, uno de los equipos que enfrentaron en Copa Libertadores. ¿Qué cosas te pasaron por la cabeza, más allá que el partido en Venezuela ustedes lo jugaron en Caracas, pero poco tiempo después pasó lo que pasó, esa devastadora situación que atravesó una parte de Venezuela en el que estaba incluido La Guaira?
1: No, la verdad que una tristeza enorme. Uno donde tenga un poco de empatía, ni siquiera ser muy empático, ya un poco de empatía, esas cosas creo que son durísimas ya de recibir ese tipo de información, porque uno se pone por ahí en el lugar de esas personas, y nada, es el dolor de haber perdido familiares, gente querida, el dolor de perder por ahí tu casa, tus cosas, y debe ser durísimo, la verdad que no solo de La Guaira, pasa en un montón de lugares en el mundo, y pero bueno, uno estuvo tan cerca también de ahí que por ahí lo toca, es más cercano.
0: Exacto.
1: Creo de un jugador argentino que perdió a su mujer, durísimo, durísimo. Ahí uno no tiene que ser consciente y valorar lo que uno tiene también, y agradecer a la vida y la suerte que uno tiene, ¿no?
0: Sí, señor.
1: No pasar por ese tipo de situación.
0: Exactamente. Ezequiel, ¿qué te dejó el Mundial, más allá de en líneas generales, si viste algo nuevo, más allá que hemos visto que ha sido también muy físico lo que hemos visto, y con, bueno, estilos distintos, con algunas sorpresas, algunas apariciones que han sorprendido, pero en líneas generales, desde lo futbolístico, ¿qué te dejó? ¿Qué pudiste rescatar?
1: Por ahí, en líneas generales, veo que es selecciones y países donde no tienen una gran cultura del fútbol, donde tal vez tienen una historia corta de estructura, de proyecto. La verdad que han sabido competir.
0: Claro.
1: Lo digo por, no sé, por ejemplo, se me viene Cabo Verde. Como otros equipos similares o países tal vez árabes, africanos que se han hecho fuerte, que han sido muy combativos en el Mundial, y donde te da la pauta de que no te puedes relajar.
0: Claro.
1: Siendo, viste, una selección histórica, no te alcanza con eso. Ya el tema de la camiseta, creo que viene pasando en el fútbol

0: en general.
1: Sí.
0: Esto de, viste, ya con la camiseta, con, viste, el nombre de tu estadio, ya no es lo mismo. Ya
1: Sí.
0: el fútbol se está profesionalizando en un montón de lugares y creo que todo se empareja.
1: Sí.
0: Entonces, expone, creo que cuando grandes selecciones o grandes equipos mundiales no trabajan bien.
1: Sí.
0: Creo que expone mucho esto.
1: Sí. Y un dejo de tristeza me parece, ¿no? Porque más allá que el fútbol va generando figuras año a año, pero haberlo visto, aunque sea algunos minutos, y por última vez a Neymar en Brasil, a Modric, también ya despidiéndose de su selección, a Cristiano Ronaldo, al propio Lionel Messi, da la sensación de que hay un dejo de nostalgia y de tristeza, pero después te van a empiezan a aparecer qué sé yo, Pedri y tantos otros que la empiezan a romper, y vienen los reemplazantes, quizás no sé si al nivel de los que ya van a dar un paso al costado a nivel selección, pero bueno, esto se renueva, esto es así, es la vida.
0: Sí. A ver, hoy toca por ahí, como dijiste vos, ver despedirse a jugadores que han sido importantes en esta última década. Por ahí jugadores que, no sé, yo tengo, por ejemplo, 32 años, los cuales yo he ido creciendo, viéndolos,
1: Claro,
0: siendo adolescente a los 15, 16 años, ver a Messi, Cristiano Ronaldo, Modric, todos estos jugadores que has mencionado, que han sido jugadores de élite, y que uno también hoy, ¿no? Por ejemplo, a mí lo veo desde el lado profesional y digo, ¡guau! ¿Qué jugadores?
1: claro,
0: Porque sostenerse a lo largo del tiempo, 15, 20 años
1: impresionante,
0: en la elite, no es fácil,
1: no es
0: ¿viste? No
1: fácil.
0: es suerte, hay trabajo, ¿viste? Yo a veces escucho a la gente decir, y Cristiano Ronaldo entrenaba más que Messi. Yo no sé si Cristiano Ronaldo entrenaba más que Messi. Porque para ser Messi, para tener el físico que tiene Messi, para soportar, porque digamos, ese Cristiano Ronaldo se fue tirando más de nueve, hacerse más
1: Claro,
0: estático.
1: claro.
0: Messi siguió participando del juego, por
1: Sí,
0: ejemplo.
1: sí, sí.
0: Bueno, Modric, ni hablar, otro jugador de mitad de
1: Claro.
0: campo, que hasta era por ahí interno, se tiró a jugar de cinco,
1: Sí.
0: posicionamiento, y bancando y jugando con jugadores mucho más jóvenes, con mucha más fuerza, mucho más ímpetu, y bueno, y han buscado, viste, minimizar la cuestión de la edad y del físico, han crecido tal vez desde lo mental y han suplido un montón de cosas y se han sostenido al máximo nivel. Entonces, creo que es de destacar.
1: Totalmente.
0: Bueno, Neymar ha tenido muchos problemas con las
1: Sí,
0: lesiones, ¿no?
1: sí, sí, sí.
0: Con ese tobillo que nunca lo pudo solucionar, pero un grandísimo jugador y creo que el amante del fútbol argentino lo adora también a
1: Sí,
0: Neymar
1: también.
0: por lo que ha logrado con Messi. Pero sí, una lástima que no haya tenido otro cierre Neymar en la selección.
1: Totalmente.
0: Ezequiel, sos muy claro a la hora de hablar en tus conceptos y ves muy bien el fútbol por lo que uno alcanza a apreciar y escuchar. Más allá del fútbol, ¿te gustaría en algún momento ser técnico? ¿Estás haciendo el curso? ¿Tenés pensado hacerlo?
1: Decirle
0: ¿Te gustaría
1: que
0: o
1: no lo
0: no?
1: estás retirando porque todavía tiene un
0: No, no, por supuesto, dije más adelante. Tiene
1: no
0: 32
1: sé, o
0: años, recién
1: sea que
0: imagínate si con la vida nunca se sabe, pero sí, no sé, o sea, son cosas que en las que pienso. La verdad que, viste, hay un dicho que a mí me ha quedado mucho, viste, que dice con limón y limonada, viste, y yo
1: claro.
0: el fútbol lo vivo de los 4 años con mucha pasión y mucha intensidad y me gusta, pero bueno, también es cierto que hay que capacitarse para eso. Me gustaría, al principio del año que viene voy a arrancar el curso
1: Ah, buenísimo.
0: de director técnico y también me gusta la parte coordinativa, de estructura de clubes, pero bueno, veré,
1: Está bien.
0: el tiempo dirá. Me gustaría por lo menos incursionar y ver qué me pasa y qué sensaciones me deja también el curso, y bueno, mismo meterme un poco ahí
1: Claro.
0: en ese mundo.
1: Está muy bien. Bueno, te deja saludos Oscar Pons, que es el figuritero, pedigüeño, ¿no? El especialista en figuritas, el capo en figuritas. Y dice, te preguntan para cuándo otro golazo como contra Tigre, viste que son, viste, y piden, y piden, y piden.
0: Sí. Estuvo cerca
2: Sí.
0: contra Unión de
2: Y
0: hacer
2: por
0: un.
2: mí que sea el próximo partido.
1: Claro.
2: Sí, el de Unión me quedó ese cuando volví a mi casa, te digo que no pude dormir, me veía imagen de cabezazo toda la noche, del día de mi cumpleaños, ¿viste? Cuando
1: Exacto.
2: me cayó la cabeza que Sebastián tiró la verdad unos centros bárbaros. Viste cuando se te infla el pecho la
1: Sí.
2: sensación de que lo vas a meter
1: Sí.
2: y le di con tanta fuerza que se me levanta. Encima soy, viste, muy, muy autocrítico. Me dolió muchísimo haberme errado ese gol, más que nada por la instancia y porque nosotros veníamos con cierto desgaste y creo que ese gol hubiese sido un golpe anímico para ellos y bueno, son
1: Claro,
2: cosas que pasan. Una vez entró contra Tigre y ahora me lo reconunieron. Al final es
1: sí,
2: fútbol también.
1: es fútbol,
2: Es
1: totalmente.
2: así.
1: Ezequiel, un abrazo gigante y gracias por esta charla. Bueno,
2: Una más cortita,
1: dale,
2: por favor,
1: dale, dale,
2: Juan, si
1: dale,
2: puede ser.
1: ahí
2: Sí,
1: viene.
2: preguntarle, bueno, recién nombrabas a Sebastián, bueno, de los futbolísticos sabemos lo que puede dar y lo que les ha dado a ustedes, pero ¿cómo tomó el grupo la salida de él desde el punto de vista humano? Porque nosotros sabemos que él era importante para el grupo, más allá de lo, como te repito, de lo que daba dentro de la cancha, fuera de la cancha también era importante para ustedes. ¿Se lo extraña en el día a día? ¿Los tomó por sorpresa? ¿Ya estaban preparados? ¿Sabían que esto podía pasar en algún momento? ¿Cómo lo notás al grupo en ese sentido?
0: Sí, yo no te hablo tanto de lo grupal, te hablo de lo personal, por ahí, porque sería lo más justo. Yo con el correr de los años, ya voy 12 años de carrera, me ha tocado por suerte estar siempre en la primera del fútbol argentino y me ha tocado jugar con jugadores muy importantes y Sebastián fue uno de ellos. Entonces, cuando vos sabés que compartís vestuario con un jugador como Sebastián, la posibilidad de cada mercado de pase que se vaya es muy factible. Yo me quedo con lo que el club le ha dado a él y con lo que él le dio al club desde todo punto de vista, por de renombre, y que él esté acá también ha hecho que el fútbol argentino lo tenga mucho más en boca también a Independiente, digo, en boca, digo, en conversación. Independiente de Rivadavia, ¿viste? En esas charlas de fútbol, en el periodismo, entonces creo que ha sido recíproco y si se tenía que ir ahora era por algo y bienvenido sea, si es por el bien de él y además por la cifra que también le ha entrado al club, que me imagino que es muy importante por lo que es la estructura y la dirigencia, creo que debe haber estado satisfecho, supongo. Así que creo que ha sido positivo su tiempo acá y ha sido positivo su traspaso también.
2: Eso no quita que alguna patadita cuando te enfrentes, cuando se enfrenten en Boca Independiente y se
1: Y
2: tire
1: sí.
2: seguramente por tu lado, le vayas a dar, ¿no es cierto?
0: No, eso está más que asegurado que algo se va a llevar.
2: ¿Cómo se lo
0: Pero
2: marca? ¿Cómo se lo
0: bueno.
2: marca un jugador como él? Vos que sos lateral y por ahí se tira por tu
0: Nah,
2: sector. ¿Cuál sería el secreto?
0: la verdad que son. No sé si hay un secreto, son jugadores que tienen mucha virtud en el mano a mano. Creo que lo más físico que se le pueda jugar, por ahí es la manera de tratar de aguantarlo. Pero bueno, ya vos con jugadores como Sebastián puedes estar 89 minutos por ahí soportándolo, siendo por ahí ganándole ese juego mental y físico, pero en una jugada se te puede tirar todo, ¿viste? Son jugadores que con una sola jugada les basta como para sacar una diferencia y es muy complicado. No hay, creo que no hay una receta 100% segura, es partido a partido. A mí me ha tocado enfrentarlo, he tenido partidos que por ahí lo he hecho bien, he tenido partidos que no lo he podido agarrar y es así, ¿viste? También
2: Claro.
0: son jugadores que cuando. Muy bravo.
1: Son bravos. Lo perdimos, me parece.
2: Perfecto.
1: Me parece que lo perdimos.
0: Está
1: ahí.
0: No sé, ¿me escuchas?
1: Sí, sí, sí. Sí, son jugadores que te defienden sí. Un segundo, ¿viste? Que parece que están.

0: están en otra, o nada, o están, viste como se dice habitualmente, que se lo han dicho, no, ni siquiera estoy haciendo comparación, pero esos son esos jugadores que por ahí parecen estar aislados. Lo que están haciendo es estudiando el panorama, esto es la verdad, ¿no? Para a ver dónde, en qué momento
1: sí,
0: te pueden vacunar.
1: Sí, por ahí parece que están desconectados, pero sí. saben perfectamente sí, que sí. Donde se les genere ese espacio, sí, ellos pueden...
0: Sí, totalmente.
1: Pueden sacarle el jugo, ¿no? El provecho a esa situación.
0: Totalmente. Sí, sí. Ezequiel, un abrazo grande, gracias, Gustavo.
2: Fuerte abrazo,
0: chau,
2: gracias.
0: Chao, querido.
1: Bueno, muchísimas gracias.
0: Un abrazo grande, chao. Bueno, Ezequiel Bonifacio, jugador de Independiente, lo terminé cortando porque íbamos a terminar de echar a perder la línea,
2: hermosa charla.
0: Sí,
2: porque hermosa, habló de todo.
0: Ya venía, claro, ya venía media tambaleando la comunicación.
2: La comunicación, sí, a mí también, como que se me cortaba también.
0: Bueno, señor, ¿qué tenemos que saber de lo futbolístico? ¿Hay algo? ¿No? ¿Equipo confirmado?
2: Mira, hoy, entre hoy y mañana, entrenó por la mañana Independiente. Mañana yo creo que va a haber un parado del equipo y vamos a tener más novedades sobre el probable equipo que va a parar Alfredo Berti el domingo a las 15 frente a Atlético Tucumán, pero bueno, el equipo no va a variar de lo que veníamos anticipando. Yo tengo mis dudas si va a ser un 4-4-2 o un 5-3-2 finalmente, uh-huh. Pero los protagonistas no van a variar demasiado de lo que fue frente a Tigre, con el ingreso por supuesto de Alex Arce y de Tomás Botari en la mitad de la cancha.
0: Perfecto. Bueno, señor, gracias. Vale la pena decir lo que publicó la institución a través de sus redes sociales. Hubo devolución de todos los paquetes que vendía el club, ¿no? Los oficiales del club. Resta nada más la devolución de la plata de las entradas. Que esto, esa parte...
2: Eso de la organización.
0: Claro, y se va a hacer el próximo sábado. De 10 a 17 en el Bautista Gargantini tienen que imprimir la entrada, ¿no?
2: Para... Sí, y hoy, exactamente, así bueno. Es, Juan. Y hoy una cortita más, hoy juega la reserva, el equipo de Nico Medina, 15 horas en la Ciudad Deportiva ante el Rojo de Avellaneda, así que linda oportunidad para ir a ver a los pibes.
0: Chau, querido. Un abrazo.
2: Fuerte abrazo, Juan. Hasta mañana. Chau,
0: querido. 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

0: 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Selma Bilmer, Sociedad Anónima, lo saludamos a Gonzalo Monteleone, nos metemos en el Super Depor. ¿Cómo va?
1: Hola Juan, muy buen mediodía para todos, así es, un Deportivo Maipú ya expectante a lo que va a ser el próximo encuentro, y se da la particularidad, Juan, de que a Gimnasia y Tiro de Salta lo enfrentó hace muy poquito, recordás en esa fecha que fue suspendida hace un tiempo y que se volvió a reprogramar, que fue el primer partido local que fue la seguidilla de tres que tuvo consecutivo el Maipú. Entonces bueno, es un rival que enfrentó hace poquito, una particularidad.

0: popularidad que se da en esta justa,
1: Está bien.
0: justamente en esta situación.
1: Bueno, lo tenés al señor.
0: Bueno, entonces le damos la bienvenida
1: Gran
0: al
1: momento.
0: arquero del Deportivo Maipú. Estamos hablando de Nahuel Galardi. Hola Nahuel, ¿cómo estás? Muy buen mediodía.
2: Hola, ¿cómo va? Buenas tardes a todos.
1: Un gusto, Nahuel.
0: Bueno, todo bien Nahuel, espero que vos también. Y contanos un poco cómo es la actualidad de este Deportivo Maipú dentro de la zona de reducido y yo creo en lo personal, y también lo hemos hablado con Juan, con muy buenos rendimientos.
2: Sí, nada, la verdad que en la actualidad nos encuentra muy bien. Seguimos construyendo nuestro camino. Seguimos trabajando para cada vez estar mejor, ¿no? Cada vez estar más arriba de la tabla. Estamos convencidos que lo vamos a lograr. Así que nada, contento.
1: Nahuel, ¿dónde sentiste en lo personal que terminaste de hacer el clic y que te habías adueñado del arco de Maipú? Porque todos recordamos en ese comienzo de temporada donde, bueno, había muchas dudas en general del equipo, ¿no? En algún jugador en particular, sobre todo en esa estructura defensiva. Estaban haciéndole muchos goles con pelotas cruzadas que atravesaban el arco y entrando a espaldas de alguno de los defensores, y eso, que ustedes también lo habrán experimentado, generaba una cierta inquietud, pero en algún momento vos hiciste un clic, te has convertido, le metiste un candado al arco, con un rendimiento extraordinario, porque ha sido muy importante en la gran levantada que ha tenido el equipo.
2: No, yo bueno, yo en lo personal siempre confié en mí, siempre supe que el mal momento iba a pasar, o sea,
1: Claro.
2: yo creo que todo pasa. Teníamos potencial para seguir creciendo, por ahí en ese momento se veía todo nublado, ¿viste?
1: Claro.
2: Pero yo sé que, yo sabía que en algún momento se iba a revertir la situación. Ya te digo, yo en lo personal, obviamente, cada cual hacía su autocrítica y nada.
1: Seguro.
2: Yo viendo en qué podía afinar cada vez más y nada, y yo creo que hoy en día, al saber sufrir cuando estuvimos mal, hoy en día lo que nos potencia es para estar cada vez mejor.
1: Seguro, y además, sí, sin duda, esto no me cabe ninguna duda, efectivamente, que además uno está en pleno conocimiento de las condiciones que o lo que uno le puede ofrecer a un equipo en un deporte que es grupal como el fútbol, pero evidentemente que la confianza en general del equipo y también en lo individual empieza a jugar a favor, ¿no? Y de hecho, podés sacar a relucir otras virtudes, en tu caso como arquero, que no solamente evitás que la caída del arco del cruzado, sino que te has convertido en un asistidor. Hay
2: Sí,
1: que
2: la verdad que era
1: exigirla,
2: algo
1: escúchame,
2: que lo.
1: hay que exigirla la aparición en la estadística, ¿no? Porque es muy bonito ver todos los apellidos, todo, pero pongan a Galardi también como asistidor.
2: No, y estoy a uno a
1: Claro.
2: empezar a aparecer. Nada, pero mi objetivo
1: Está muy bien.
2: siempre es cuidar el arco, obviamente.
1: Sí.
2: Si se puede y se da, bienvenido sea, pero nada, yo estoy enfocado
1: Está muy bien.
2: en seguir con el arco en cero, que es un gran objetivo que tenemos.
1: Seguro, pero bueno, pero qué importante es eso, ¿no? Porque es una de las variantes en un fútbol donde habitualmente se impone salir jugando desde el fondo. También tener esa carta ganadora en determinado momento del partido te permite el factor sorpresa y si todo sale redondito termina con una alegría eso.
2: Sí, bueno, nada, a medida que van pasando los partidos, yo creo que cada vez nos estudian más,
1: Claro.
2: entonces, nada, tener diferentes variantes para no caer en una sola y que una vez que te estudien,
1: Seguro.
2: recaer en eso.
1: Claro.
2: Entonces, cuando uno tiene variantes, también al rival lo hace dudar,
1: Claro,
2: entonces, nada, es
1: estamos
2: ahí donde se empieza a jugar.
1: totalmente. Gonza.
0: Sí, Nahuel, obviamente uno también es imposible relacionar la levantada del equipo con la llegada de Mariano Echeverría, de Enzo Imbesi y su cuerpo técnico, porque también se vio una mejora muy clara en el aspecto de recibir goles. Estábamos viendo el dato, 14 partidos, 9 goles recibidos. Realmente han hecho una fortaleza en el aspecto defensivo también desde la llegada de Mariano.
2: Sí, bueno, es algo que, bueno, él por su experiencia, la de Enzo también, y la de Marce, que es el otro bastón de campo también,

0: los defensores. Es algo que la estructura defensiva la teníamos que mejorar de alguna manera o la otra. Nos dio la herramienta para hacerlo y la verdad que tanto todos los defensores, no los que juegan y todos los arqueros, no solo yo, que en este caso me está tocando a mí, interpretamos rápido que había que ser un equipo ordenado, más de atrás hacia adelante, para que también los de adelante tengan confianza, ¿viste? Porque si no está la confianza de atrás, los adelante empiezan a titubear. Entonces, nada, fue en conjunto que, bueno, loco, vamos a ordenarnos, claro. Y de ahí para adelante.
1: Claro.
2: Perfecto. Y también yo mencionabas esto de que siempre has confiado en vos, pero digo también, obviamente, al recibir menos goles y tampoco le generan tantas situaciones de gol a Maipú. Y lo positivo que por ahí yo he visto algunos partidos visitantes que le han llegado una sola vez y por suerte te ha tocado atajar de forma espectacular. Digo, también esa situación de me llegan poco y las que me llegan las estoy atajando, también a la confianza uno le aumenta.
0: Sí, obvio. No, y además también te vas preparando para eso, porque por ahí yo en cuanto recibía muchos goles, también esto en la estadística por ahí no salía, pero era el arquero o el segundo o tercer arquero con más disparo en contra.
1: Es verdad.
0: Entonces vos también te vas preparando para los momentos que va pasando el equipo. Hoy en mi cabeza tengo que, bueno, hay que resolver obviamente las que lleguen, pero antes en su momento era una incertidumbre. Por ahí tenía 7, 8 jugadas de gol por partido y hoy, bueno, enfocado en esas 2, 3 pelotas que te llegan, sacarlas.
2: Y a mí vos sabés que me sorprende en lo personal la capacidad que ha tenido el equipo de reponerse a las dificultades, pues si uno se pone a mirar lesión de Fausto Montero, muy grave, jugador fundamental, de Luciano Arnijas, también muy firme en la defensa, con Aaron Agüero, que ya se conocían de memoria, también lesión grave, la salida del Chelo Egel, a mi entender el mejor jugador del Deportivo Maipú, también en cuanto a estadísticas, y el equipo se repone, los que ingresan lo hacen bien, y realmente han logrado superar todas estas dificultades.
0: Sí, cuando otra cosa que se trabaja mucho es el equipo, ¿viste? Y no depender de uno solo, de 2, 3 compañeros, sino que trabajar todo lo mismo, estar todos alineados en el mismo objetivo. Entonces, por ahí cuando pasa alguna desgracia de las que pasa, bueno, el que entra así de la línea o hasta aún mejor. Entonces, nada, yo creo que eso se trata el equipo, estar todos alineados por si algún momento pasa algo, tanto desafortunado como, bueno, la salida de el Marce, que es algo muy grato para el plantel porque a muchos le da ilusión.
2: Claro. Y vos sabés que yo recordaba el tema del Mundial y por ahí ustedes, los arqueros que están en una posición donde por ahí el equipo recibe goles y el culpable es el arquero, ¿viste? Pasa esta situación. Y recordaba lo del Diego Martínez, que en los primeros rendimientos del Mundial se lo criticaba porque decían que estaba lesionado, porque no se lo veía bien, porque el equipo recibía goles. Y después en la final tuvo el partido que tuvo y ya volvió a ser amado, alabado. Digo, esta cuestión en el arco es compleja, es una posición en la cual terminás siendo villano o héroe de un partido a otro, o en un mismo partido, es bastante complejo.
0: Sí, por eso yo creo que hay que trabajar uno mismo. Obviamente, siempre cuando hay muchos goles, no es responsabilidad 100% del arquero, siempre algún comentario sobre el arquero va a haber, y después cuando hay arco en cero también. Entonces yo creo que
1: hay que saber convivir,
0: hay que enfocarse en uno mismo, hay que hacer un poco oídos sordos, porque ni el halago bueno ni que te maten todo el día también es bueno. Entonces, nada, yo creo que si vos estás enfocado siempre por el mismo camino, a la larga o a la corta,
1: Muy bien.
0: O sea, va a favorecer a uno mismo.
2: Bueno, y la última, y agradeciéndote por tu tiempo, Nahuel, se viene un largo viaje y lo mencionamos con la casualidad de un equipo que ya han jugado hace poquito, como Gimnasia y Tiro.
0: Sí, un lindo partido, un lindo desafío. Estamos preparados para ir a buscar los 3 puntos. La verdad es que tenemos una identidad de juego que, gracias a Dios, la podemos llevar a cabo tanto en local como visitante. Así que nada, preparado para ir a buscar los 3 puntos. Sabemos que es un partido complicado, pero pero yo creo que este equipo es capaz de todo, así que...

0: que nada, enfocados en ellos.
1: La última de mi parte y te despedimos. ¿Cuál es el arquero que, o de los arqueros que más te gustaron en el Mundial que pudiste ver?
0: Nada, yo creo que el Dibu, bueno, apareció Bocinha, que
1: Sí,
0: el Cabo
1: impresionante.
0: Verde, que no lo conocía a nadie, o
1: Sí.
0: no es que no la conocía a nadie, pero no, pero que no era tan conocido y hoy todo el mundo habla de él.
1: Sí.
0: Nada, yo creo que eso, arquero, bueno, el de España, que tuvo muy pocos goles recibidos.
1: Claro. Sí, uno
0: Yo creo
1: solo.
0: que de todo sacás algo
1: Está muy bien, está muy bien.
0: para potenciar a uno mismo.
1: Está muy bien. Te dejo un abrazo grande, Nahuel. Gracias por estos minutos.
0: Muchas gracias.
1: Chau, querido. Chau,
0: Hasta
1: chau.
0: luego.
1: Chau, chau.
0: Hasta luego.
1: Bueno, Nahuel Galardi, gran momento en el Deportivo Maipú ahí en la charla con Gonzalo Monteleone. Gonza, ¿algo más?
2: Sí, mencionarte, bueno, lo que veníamos replicando la semana, que está la única duda que ya vamos mañana a saber si se va a despejar, porque el Deportivo Maipú viaja mañana, justamente viernes a la noche, hacia Salta, para ver si ingresa finalmente en el equipo Mirko Bonfili o si se mantiene Juan Pablo Boeto y por lo tanto repetiría el 11 Mariano Echeverría.
1: Perfecto. Bueno, muy bien, caballero, un abrazo grande, gracias, hasta mañana.
2: Hasta mañana, abrazo para todos, Juan.
1: Chao, querido. Una pausa chiquitita y venimos con Diego Fernández.
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4: Muy bien, nos metemos en Gimnasia y Esgrima. Lo tenemos a Diego Fernández. Tibu, querido, ¿cómo va?
5: ¿Qué tal? ¿Cómo te va, Juan? Buen mediodía para vos, unos compañeros y la gente. Como lo dijimos la semana pasada, bueno, Germán Yufrey es nuevo curso de Gimnasia.
4: Perdón, Germán.
5: Germán Yufrey es nuevo jugador de Gimnasia.
4: Ah, mirá.
5: Germán Leonel Yufrey, el concordiense, el entrerriano de 28 años, nacido el 31 de diciembre del 97. Esta versión nos había llegado la semana pasada, Fernando Porreta, en una lista de tres marcadores centrales, entre ellos Lorenzón, Mendía y este Yufrey que lo veníamos anunciando. Es este último justamente nuevo refuerzo de Gimnasia. Las condiciones en las cuales va a llegar Germán Yufrey, procedente del Club Atlético Tigre: Gimnasia compró su ficha definitiva, el 100% del pase. Pero compra a Tigre.
4: Bien.
5: Ecuador va a arribar esta noche a las 20 horas.
4: Mira. Y llegó nomás el refuerzo, ¿no?
5: En el partido, estará presente en el partido de Gimnasia frente a Central Córdoba de Santiago del Estero.
4: Mira.
5: Es un refuerzo que ha jugado en Gimnasia Esgrima La Plata, tiene experiencia, rodaje, en Audax Italiano le fue muy bien, un marcador.

0: central de 1,82 m. En Tigre jugó poco, atravesó una lesión, pero bueno, recuperado totalmente ya Germán Sufrey, estamos en condiciones. Esto ya le informa a Dos de Punta, Fernando Porreta, nos informa que el jugador llega definitivo.
1: Mira vos, 28 años, ¿no?
0: 28 años.
1: Bien. Bueno,
0: y llega linda esta noche a las 20.
1: Linda edad.
0: Sí, linda edad para marcador central, teniendo en cuenta, bueno, ahí Gimnasia ya se retira del mercado, creo que ya queda compensada.
1: Lo que se estaba buscando, un central, ¿no?
0: De los marcadores centrales, sí. Así que bueno, ya Germán Jufray está arribando a las 20 horas esta noche en el aeropuerto. Va a presenciar seguramente el partido frente a Central Córdoba de Santiago del Estero. Viene a hacerse los estudios correspondientes y bueno, ya está. Ya Gimnasia lo compró.
1: Mira vos.
0: No es que llegue a ver a préstamo, eso lo queremos aclarar, porque versiones decían que venía a préstamo. No, Gimnasia lo compró definitivamente.
1: Bueno, ha metido una sorpresa. Yo creo que esto es un refuerzo realmente, ¿no?
0: Sí, viene con
1: rodaje, así que evidentemente que apareció lo sacaron de la galera, ¿no? O venían trabajando ya sobre él.
0: Venían trabajando con él junto a Mendía y a Lorenzón. Uh-huh. Pero la debilidad de Gimnasia era este jugador, Jufray. ¿Te acordás que lo veníamos conversando, que iba a llegar un marcador central, que lo iban a comprar?
1: Sí.
0: Bueno, hoy, ayer a las 21 se realizó la compra del futbolista.
1: Bueno. ¿El último paso en el fútbol chileno o estaba actualmente en...?
0: No, en Tigre. En Tigre jugó poco, sufrió una lesión, estuvo parado, se recuperó, estuvo trabajando con Tigre. Tigre, tengo entendido que está en Uruguay. Llega a Gimnasia en forma definitiva. En Chile fue muy bien, en el Audax italiano. En Gimnasia y Grima La Plata jugó muchos partidos. Uh-huh. Gimnasia en definitiva tiene la primera, no vamos a decir incorporación, el primer refuerzo en el mercado de invierno. En Gimnasia y Grima La Plata, un total de 44 partidos, con un gol, y bueno, es importante lo que ha hecho Juan en el 2018-2019, temporada 19-20, 20-21, hasta el 23, de ahí se va a Audax italiano, temporada 24-25, 32 partidos, un gol, y en Tigre jugó apenas 2 partidos.
1: Uh-huh. Bueno.
0: Tigre había adquirido el pase a Gimnasia y Grima La Plata de este futbolista.
1: Bueno.
0: La ficha era del Club Atlético Tigre.
1: Bueno, le ha faltado continuidad, digamos, pero es un jugador con una estupenda edad, buena altura, y en un lugar donde Gimnasia necesitaba fundamentalmente por la zona, la saga central izquierda, ¿no?
0: Totalmente, uh-huh. Era el marcador central, el viejo Sai, ¿no?
1: Sí.
0: De lo que jugaba Imanol González,
1: sí.
0: Bueno. Sí. Germán Jufray es el reemplazante de Imanol González, la realidad, ¿no?
1: Sí.
0: A mí también me dijeron desde la comisión que si Imanol González no se hubiese lesionado, no traían refuerzos en ese puesto.
1: Y claro, porque estaba ahí bien cubierto. Bueno, habrá que ver una linda competencia ahí, porque Muñoz está firme en la defensa, lo mismo que la Tota Mondino, todo, así que... Pero bueno, hacía falta. De hecho, en algún momento creo que hasta te permite la llegada de Jufray, te permite jugar hasta con línea de tres en determinado momento también, ¿no? En el fondo.
0: Sí, totalmente, ¿no? Y sabemos que...
1: Con Muñoz como último, por ejemplo, Muñoz como último y la Tota con Jufray un poquito más adelantado, en línea de tres, con dos laterales bien proyectados,
0: con
1: ¿no?
0: Salida.
1: Y exacto. Algunos metros más adelantados también en el campo de juego. Bueno...
0: Y podés hacer hasta una línea de 5 ficticia con los laterales que te hagan toda la línea retrocediendo, ¿no?
1: Claro.
0: O sea,
1: claro.
0: Te has compensado. Uh-huh. Es buena esa.
1: Sí.
0: Pero bueno, es un importante refuerzo, porque esto no es una incorporación, es un refuerzo.
1: Sí, sí.
0: Y también Fernando Porreta me dijo que llega a un extremo.

0: pero no es tampoco incorporación, es refuerzo.
1: Es refuerzo. Uno más, entonces, uno más. Bueno, esto justo todo sobre lo que íbamos, lo que esperábamos, ¿no? Que se moviera sobre el cierre del libro de pases.
0: Sí, exactamente. Ayer fue, bueno, adquirido a la hora 20:30 más o menos.
1: Sí, sí, sí, todavía está abierto, creo, unos días más, hasta la semana que viene, pero
0: sí, hasta la semana que viene. Sí, y por otro lado, lo del extremo, bueno, están en plenas conversaciones. Va a llegar a mediados de semana, es muy probable.
1: Sí.
0: Pasado el partido con San Lorenzo, claro. Contra San Lorenzo se juega el martes que viene, miércoles o jueves está arribando el extremo. Estoy en condiciones de decir, por otro lado, desde el Club Gimnasia me dicen que hay que prestarle mucha atención en el tema Martín Úbeda, el volante central.
1: Sí.
0: No han traído volante central, y me lo explicaron. No vamos a traer volantes de marca, el 5, porque Martín Úbeda va a tener la oportunidad de ser el 5 suplente.
1: Mira qué bueno.
0: O sea, Martín Úbeda va a estar entre los convocados, no sé si este partido, pero va a ser tenido muy en cuenta como el 5 suplente de Fermín Antonini.
1: No lo recuerdo. ¿Gimnasia suele anunciar quienes quedan concentrados esperando el partido o no?
0: Franco sí. Darío Franco, sí.
1: O sea que hoy vamos a tener, en algún momento de la tarde vamos a tener la lista de concentrados.
0: Yo tengo entendido que sí, esta noche o mañana en la mañana, más tardar.
1: Claro.
0: Sí, seguramente.
1: Está bien.
0: Seguramente porque Gimnasia concentra ya esta tarde, Juan.
1: Claro, ese partido es mañana a la tarde. Exactamente.
0: Ya, mañana a las 16:45.
1: Claro.
0: Es decir, Gimnasia ya concentra, es muy probable que esta noche esté la lista.
1: Perfecto. Bueno, impecable, anunciando el flamante refuerzo del Lobo, el primero de, en principio, dos que van a llegar al Lobo, pero ya está abrochado el central zurdo, sí. Si se quiere, ¿no? Germán Giuffrey, ahí confirmado por Diego Fernández. Muy bien, Tíbula, sí, decime, si quieres cerrar con algo.
0: Sí, vamos a seguir muy de cerca lo del extremo. Quizás ya tengamos novedades para el lunes, martes, el apellido.
1: Bueno.
0: Pero bueno, lo de Germán Giuffrey, lo veníamos anunciando.
1: Golazo.
0: A Giuffrey, Mendía.
1: Excelente.
0: Y también a Lorenzón, bueno, se inclinaron por Giuffrey. Un marcador central que, como vos lo decís, me apoyo en tus palabras,
1: sí, sí,
0: con rodaje en el fútbol.
1: Sí, una muy buena edad. Exactamente.
0: Sí, una muy buena edad.
1: Sí, señor.
0: El Concordiense.
1: Señor, un abrazo, hasta mañana.
0: Hasta mañana, Juan. Abrazo grande.
1: Mañana hablamos de si te dieron algo de dieta. ¿Te están acomodando la dieta o no?
0: ¿Cómo, Juan?
1: ¿Te están acomodando la dieta o no?
0: Sí. Ah, ¿sabes cómo se llama?
1: Ah, bueno.
0: La nutricionista.
1: Sí.
0: Yo me estaba privando de muchas cosas.
1: Sí.
0: Hay que tener cuidado. A la gente le digo, vayan al nutricionista.
1: Claro,
0: porque se puede comer más de lo que uno cree.
1: Me dijo un amigo que sabía que iba a la nutricionista, me dice, pero yo creo que está de vacaciones la nutricionista, me dice. Yo digo, no, yo sí me dijo que iba. Qué malo que son, son bravos.
0: Yo pensaba que a los asados no podía. ¿Viste cuando traes a los asados con la viandita?
1: Sí. ¿Con
0: vegetales?
1: No,
0: podés quedar tranquilo, sacale.
1: Hay que comer.
0: Dale la gracia y nada más.
1: Sí, totalmente. Un abrazo, chao. Chao, un abrazo.
0: Dale, buen fin.
1: Chao, querido, gracias. Che, buen fin de semana, mañana tenemos que hablar, mañana juega el Lobo.
0: Mañana hablamos.
1: Ya me está despachando como un queso, ¿no? Mañana hablamos, chao.
0: Mañana.
1: Chao.
0: Con la previa de Gimnasia Central Córdoba. Chao,
1: querido, chao. Bueno, Diego Fernández con el panorama de Gimnasia y el anuncio de la llegada del primer refuerzo del Lobo, Germán Giuffrey. Señores, hasta mañana a las 12. Gracias, chao.
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2: Y este tema va dedicado para todos los que alguna vez sufrimos de corazón roto.

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0: Gracias. Rock and Corda, fuerte el aplauso para ellos.
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